0: Ava.
1: Tiene
0: un aspecto. ¿Tiene un
1: aspecto de niño? No. Tiene un aspecto.